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0: En Colombia son las 7:31 minutos.
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0: En Colombia son las 7:31.
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0: Son las 7:47 minutos.
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0: En Colombia son las 8 en punto.
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0: En Colombia son las 8:29 minutos.
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0: En Colombia son las 8:59.
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0: En Colombia son las 9:29 minutos.
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0: En Colombia son las 9:59 minutos.
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0: En Colombia son las 10, 29 minutos.
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0: En Colombia son las 11, un minuto.
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1: En Colombia son las 11:30 minutos.
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1: En Colombia son las 12 en punto.
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0: En Colombia son las 12:30.
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0: En Colombia es la 1:00.
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0: En Colombia es la 1:30.
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0: En Colombia son las 2:01.
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0: En Colombia son las 2:30 minutos.
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0: En Colombia son las 3, un minuto.
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0: En Colombia son las 3:31 minutos.
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0: En Colombia son las 4 en punto.
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0: En Colombia son las 4:30 minutos.
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0: Colombia, son las 5 en punto.
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1: En Colombia son las 5:14 minutos.
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0: En Colombia son las 5:29 minutos.
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0: En Colombia son las 6 en punto.
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0: En Colombia son las 6:31.
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0: En Colombia son las 7 en punto.
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4: En Colombia son las 7, 15 minutos.
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0: En Colombia son las 7:29 minutos.
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2: Siete de la mañana, 29 minutos en Colombia, las 7:29. Hola, ¿qué tal? Buenos días, buenas tardes, buenas noches, buenas las tengan todos los que están pegaditos de la arepa emisora. ¿Qué más de ustedes? ¿Cómo me les va, mis muchachos? Bien, o nos saludo grande en este sábado 3 de octubre del 2026. Buenas, buenas.
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2: alma. Aquí estamos en este fin de semana, este sábado sabroso, súper chévere y buenísimo. Sábado, por este lado de acá, nublado.
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2: Totalmente gris, una mañana fresca, no, todavía no lloviznosa, todavía no paramosa.
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2: Pero sí está así, muy apachurrada, un cielo así totalmente gris, no se identifican las lunes, las nubes, es como si tuviéramos un...
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2: Una así, como cuando uno trata de mirar y no ve, así.
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2: Como con una nube en los ojos, pero una nube entera. Saludos grandes para toda nuestra gente, pues, conectada con paisastereo.com. Es un sábado, fin de semana, el primer sábado de este mes número 10 del mes de octubre. Vamos con el último trimestre de este 2026.

0: esta hora las populares, estaba Luis Alberto Posada por ahí sonando hace un momento con Fuiste Niña, Los Visconti, Que Nadie Sepa Sin Mí Sufrir, Julio Jaramillo, Madrecita Idea. Aquí de fondo llega el de la ranchera, Don Chente. Y antes de dejarlo sonar completico, vamos a saludar por aquí a Misiano Guerrero, Misiano en Gachala, Cundinamarca, conectadito con paisastero.com. Buenos días, Misiano. Además de usted, Misiano, ¿cómo vamos? Suéltelo, suéltelo.
1: Sí, Alejito, buenos días. ¿Cómo amaneció, pues, Alejito?
0: Pues, hombre.
1: Alejito aquí desde Gachala, Cundinamarca, como siempre. Full sintonía y en plena molienda, hombre, Alejito.
0: Ay, qué rico.
1: Alejito, te vas a venir a comer un conejo.
0: Qué dicha.
1: Alejito, un saludo muy especial para mi querida esposa María Olga. Y Wilber Chachi y otras personas que nos están colaborando, pues, en esta molienda, hombre. Alejito, un abrazo y también un saludo muy especial para todos los carmeleños, hombre. Un saludo muy especial para Orlando Alzate Botero, para Berenice Masofino y tantas personas que me pueden escuchar por allá, por ejemplo, en el Quindío. A Belellano Pedro Pablo, un abrazo muy grande. Y a Gutiérrez, a Danilo Hernando, pues en Montenegro, Quindío también, hombre. Alejito, qué buena música, hombre, y estamos desde muy tempranas horas escuchando su emisora, nuestra emisora, la Full Arepa Paisa, pues, hombre.
0: Un abrazo, Alejito. Hombre, Misiano, el abrazo para usted y todos los que lo acompañan en esta mañana de sábado 3 de octubre, mucharejo.
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0: A esta hora también vamos a saludar por acá a Gloria Ortiz. Glorita, que dice, buenos días, Alejo, bendiciones, amén, Glorita, igualmente para usted las bendiciones, para ustedes allá por ese lado del charco, ya están Oviedo, Asturias, España, por ese lado del charco, feliz tarde, y gracias por la sintonía. Eladio Valencia, en el sur de nuestro continente, pegadito de la arepa emisora. ¿Qué más, Eladio? ¿Cómo amanecimos por allá, por ese sur? ¿Todavía frío o ya está calentando? Cuente a ver.
4: Hola, muchos y muchos buenos días. Gracias. Por acá Eladio de Jesús desde Santiago de Chile quiere enviar un saludo a todo el mundo como siempre, reportando sintonía y deseándoles que pasen una excelente vida y un maravilloso fin de semana. Y a ti, Alejo, un abrazo y mis mejores deseos porque todo esté bien. Sigue con tu gran programación. Eladio de Jesús se despide, chao.
0: Eladio, ¿qué haré para mi sueño? Eladio, un abrazote bien especial para usted. Gracias por la sintonía en este sábado 3 de octubre del 2026. Chente, ahora sí, Chente, hágale pues cante, pues ya no lo interrumpo más.

0: Sonaba Ramón Ayala y Leo Danco, un amigo mío. También estaba Javier Solís, Cataclismo. Darío Gómez, Nací para Amar. Son las 7 de la mañana, 55 minutos en Colombia.
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0: Oiga, cómo suena de buenos Carlos Linares a esta hora con esa música del jazz.

0: Ay, ay, ay, está enojada Scarlett. 7:55, María Teresa en Andalucía Valle está conectada a esta hora. Reportando su sintonía, dice María Teresa, saludos sabatinos y bendiciones para todos. Con mucho cariño desde Andalucía Valle, gracias mi corazón. Un abrazo grande para vos y los tuyos, María Teresa, ahí en el Valle del Cauca. También el viejo Eddie, Edilberto Parra, está sintonizado a esta hora, dice Alejo, saludo cordial. Espero que estés bien, al igual que tu familia. Gracias viejo Eddie. Un saludo extensivo a toda la sintonía. Deseo escuchar una cancioncita. Frente a tu imagen, eso es tango, ¿cierto?
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0: Recuerden, la idea es que los tangos son de lunes a viernes, ¿ok? Alonso Zuluaga, Alonso, en Yuncos, Toledo, España. Buenos días, señores, paisaestereo.com. Desde Yuncos, en Toledo, los saluda Alonso Zuluaga para Alejo y toda su callada de areperos. Muchas bendiciones. Nunca me separaré de la mejor arepa Paisa Estéreo, nuestra mejor compañía. Por favor, esta canción de cuna. Ay, ay, ay. De los Turpiales, listo.

0: 7:57 minutos en Colombia. Ah, no, es que a él lo arrullaban mientras le limpiaban la jeta con boñiga de vaca, ¿cierto?
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0: No, pero si había una receta con boñiga, era boñiga con leche.
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0: Sí, sí, para algo, para una enfermedad, creo que era para como para el asma o algo así.
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0: bueno, ahí está. Este Alonso fue uno de los que tomó esa lechita. Saludo grande a Alonso. Gracias por la sintonía. Y saludo para tu hermano Gustavo también allá. Los Zuluaga en España, conectados con País Estéreo. A esta hora, a las 7:58 minutos, aquí está música del llano. ¡Arpa maestra! A Scarlett Linares en carne viva.

0: En Colombia son las 8, 2 minutos.
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0: las 8:19 minutos en Colombia. Johnny Rivera decía que era soltero, pero ya se casó por ahí con una mucharejita. Saludo grande a esta hora. Por acá vamos a saludar a Gabriel Castrillón. Gabriel y yo, ¿qué más, hombre, Gabriel? ¿Cómo amanecimos? ¿Bien o no? ¿Dónde andas? Buenos días.
1: Alejandro, muy buenos días a todos los areperos del mundo. Alejandro, hágame un gran favor, necesito que me felicite a mi hijo, a Luis Gabriel Castrillón, que está cumpliendo 25 años en el día de hoy. Muchas gracias, mi hermano, dile de parte de nosotros que lo amamos con todo el alma. Alejo, gracias, gracias, muchas gracias, que Dios te bendiga.
0: Ahí está entonces, hey, saludito entonces para Luis Gabriel Castrillón, que está hoy de cumpleaños. Muchas felicidades para Luis Gabriel Castrillón, cumpliéndose un cuarto de siglo.

Gabriel Luis, Gabriela de Luz, está felicitando a la familia con todo el amor del mundo para él. ¡Felicitaciones, muchachos! ¡Que los cumplas feliz! ¡Te deseamos a ti! ¡Cumpleaños, cumpleaños, cumpleaños feliz, Luis Gabriel! ¡Que la buena salud esté presente para que celebre muchos, pero muchos años más! ¡Felicitaciones para él!

0: En Colombia son las 8:30 minutos.
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2: Ocho de la mañana, 32 minutos en Colombia, las 8:32.

0: Hey, Ave María, que a esta hora, las populares del sábado, las populares de la mañana, sonando en www.paisaestereo.com. Antes del despeluque, ya en medio horita, arrancamos con la mezcla musical aquí en tu arepa de emisora. Mezcla musical para hoy, sábado, que dice: yo no sé qué pasa cuando llega octubre. Ay, ay, ay. Ya en unos minuticos nos estamos despelucando aquí en la arepa, en www.paisaestereo.com. Saludo grande para nuestra gente que sigue allí sintonizada con nosotros. Por ahí está reportando sintonía a esta hora Diego Morales. Dieguini, ¿qué más, Dieguín? ¿Cómo vamos? Buenos días en el Quindío.
1: Alejito, Alejito, mi muchacho, muy buenos días. ¿Cómo le da? ¿Cómo me le amarran ese día fresquito por aquí en el Eje Cafetero? Un saludo para usted y toda la audiencia de la Repa. Esperando tengan todos un muy buen día. Muchas bendiciones, Alejito, para ustedes, su familia y toda la audiencia de la Repa en cualquier reconcito del mundo donde se encuentren. Muchas bendiciones, Alito, para usted, su familia y todos los areperos en cualquier reconcito del mundo se encuentren. Buen día, Alejo. Muchas gracias.
0: Buen día, Dieguín. Sabe que la bendición es igualmente para usted mismo. Vaya muy lejos, una para usted y los suyos. Aquí y allá. Para su hijo, para sus nietas, también allá en los Estados Unidos. Un abrazo bien especial. Gracias por estar ahí siempre pendiente con www.paisaestereo.com. Ah, está fresquito, pero aquí también estaba fresco. Ya está. Ahora sí se está poniendo de cobija piernona hasta mañana. Ya se está poniendo de esto de cobija. Hija piernona, ya está lloviznando. Como una que dicho, estoy que me devuelvo. Estoy que me devuelvo. Mi señora debe tener toda la camita caliente. Yo estoy que me devuelvo. 8:34.
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0: 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Oiga, cómo suena de rico esta melodía. Esto lo hace Odilio González. Se llama Mercedita. Suena aquí en la arepa de emisora. Esta es www.paisestereo.com.

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1: En Colombia son las 8:44 minutos.
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5: 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Hágale caso al comercial. 8:45 en Colombia.
6: Que oscurecen.
5: Ay, a esta hora ven y saludemos por aquí a este mucharejo en España. Buenas tardes por ese lado del charco, José Gabriel Murillo, buenas.
7: Aleito, buenos días.
5: Yo, mijo.
7: Saludando a todos los areperos del mundo.
5: Vamos, pues.
7: Desde Sevilla, España, José Gabriel Murillo. Un saludo muy especial para todo el conglomerado.
5: Gracias, mijo. ¿Viste que hubo de Juanca? Me quedo de Juanca, que no lo he vuelto por ahí a escuchar. Un saludo grande, hombre, José Gabriel. Gracias por la sintonía. En las Españas, volviendo chancla y escuchando. La arepa de emisora, por supuesto.

0: en Colombia son las 8:59 minutos.
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2: Ahí estaba Fernando Burbano, soldado del amor, también Nelson Gómez, te acordarás de mi garzón y collazos, flor del campo. Y terminamos esta tanda musical por aquí con Las Palomas. Ahí está, cariñito de mi vida. Ya lo voy a dejar completico, claro que

0: música sabrosita en tu arepa de emisora. Uh-huh. Aquí está. Entonces, ya para terminar, Las Palomas, Cariñito de mi Vida, viene a continuación Mezcla Musical en paisaestereo.com para que nos despeluquemos en el sábado.
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0: Mañana lluviosa, pero la calentamos con la arepa de emisora. Me les vuelvo a desayunar. Me está esperando por allí una arepita de choclo como con medio kilo de quesito.
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3: En Colombia son las 9:16 minutos.

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0: Colombia son las 9:59 minutos.
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4: En Colombia son las 10:17.

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2: Ay, juepuchica, yo no sé qué pasa, yo no sé qué pasa. Hola, hola, hola. Hola, hola, hola, hola, hola, hola, hola, hola, hola. ¿Qué tal? ¿Cómo vamos? Saludo grande. Buenas. Buenas, buenas.
3: Un abrazo grande para toda nuestra gente, toda la gallada, toda la hinchada, todo el combo arepero que se conecta a esta hora con www.paisaestereo.com.
2: Aquí estamos para el fin de semana. El primer sábado de octubre, ya mis muchachos, yo no sé qué pasa cuando llega octubre. Ay, pero las piernas se me mueven solas, me va dando un no sé qué, no sé por dónde, muchachos.
3: Aquí estamos en el fin de semana con www.paisestereo.com en este 3 de octubre, es 3 de octubre ya.
2: Estamos estrenándonos este mes. Entrando en el último trimestre del 2026.
3: Aquí estamos con toda la buena energía, con todo el buen sabor, con todo el sucundum, con toda la sabrosura.
2: Ave María, ahora sí esto se nos va volviendo más carnavalesco. Esto se va volviendo más de carnaval. Esto se va calentando cada vez más.

0: Ay, María, muchachos. Sí, ay, María, muchachos. Qué belleza. Aquí estamos entonces en este 3 de octubre.
1: Ya huele.
0: Ya huele. ¿A qué te huele? ¿A qué te huele, muchacha? ¿A qué te huele?
2: Es bailar contigo.
0: Esta es www.paisaestereo.com, transmitiendo en vivo y en directo desde el norte de la capital de la montaña. Aquí estamos con mucho gusto y de parte muy deseada desde Antioquia, desde Colombia, para el mundísimo entero a través de la internet. Yo soy Alejo Tobón Vázquez, aquí dando olor a un año más. Un sábado más aquí dando olor. Vamos a ver hasta cuándo. Pero aquí vamos.
2: ¡Gasolina!
0: El hijo de la Ceci y de don Fernando, aquí está, para todos ustedes, con mucho gusto, muchachos. Para que nos hagamos compañía, para que la disfrutemos, para que calentemos este sábado, que por aquí está así opaco, apachurrado, frío.
2: Será porque se oyen sonar tambores.
0: Como de cobija piernona, oíste. Aquí estamos como de cobija piernona este sábado 3 de octubre. A esta hora vamos a empezar a saludar a nuestra gente, nuestra callada, nuestra hinchada, nuestra familia de apellido paisaestereo.com.
2: ¡Paisaestereo!
0: Sí, señoras y señores, saludo grande para Jesús María Londoño, en Génova, Quindío, conectado con la arepa, con paisaestereo.com.
3: Buenos días. Habla Jesús María Londoño y acá es Génova, Quindío, el bello rincón quindiano.
0: ¿Qué más, hombre, Jesús María?
3: Estamos en el mercado campesino acá en el parque principal. Yo vivo a continuación de la administración.
0: ¡Qué rico!
3: Tengo una cabina muy buena y le pongo la música para la gente ahí, para que nos haga el favor y nos regale un saludito aquí a todos los que estamos en el mercado campesino.
0: ¡Ah, qué rico!
3: Que Dios me lo bendiga, me lo proteja.
0: Amén, a usted también. Bueno, mire, ahí están en el mercado campesino. Jesús María, Jesús. Saludo grande para Jesús María en Génova, Quindío. Ahí están disfrutando del mercado campesino en este sábado 3 de octubre. Un saludo muy grande para toda nuestra gente ahí en Génova, carajo. Esperando que se encuentren todos muy bien. A ver, ¿qué hay a la venta? ¿Qué hay a la venta? Para vender, a vender. Que haya la venta para que nos antojemos, pues. Saludo bien especial, mis muchachos, allá conectados con www.paisaestereo.com. 10:25 minutos en Colombia. Saludamos también en esta hora a María Teresa, sigue por allí sintonizada con paisaestereo.com desde Andalucía, en el Valle del Cauca. También Pedro Luis David, que está en Frontino, Antioquia, que dice, uff, con este frío no nos calienta sino la arepa paisa. Saludos, Alejo. Saludo grande, hombre, Pedro, en Frontino, Antioquia, sintonizado con paisaestereo.com. Dice también por aquí, señor, buenos días, Milton Vargas desde Cali. Un saludo a la familia Vargas ahí en Itagüí. Gracias, listo, Milton. Saludo grande, Milton Vargas, en la Sultana del Valle, conectado con paisaestereo.com. Saludando a la familia en Itagüí, en el municipio de Itagüí, sintonizado con la arepa de emisora. Vamos también a saludar por aquí, bendecido día desde Villavicencio, dice por acá un mensajito que nos dejan, bendecido día. Bueno, no nos dicen quién es ni cómo se llama, bueno, pero sí es que desde Villavicencio. Saludo grande ahí en la Puerta del Llano, desde donde se sintonizan con paisaestereo.com. Sábado 3 de octubre del 2026, esta es tu arepa de emisora, esta es www.paisaestereo.com. ¡Óigalo!
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0: ¿Qué será, muchachos? ¿Qué será?
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0: sonar tambores? ¿Será porque huele a tutaina, tuturumay? Yo no sé por qué será.
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0: en Colombia son las 10:30.
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0: momento. ¿Qué es lo que está pasando aquí? Yo estoy oyendo los trombones desafinados. Allá el maestro Calilla con el bajo. Este es clarinete. Los hermanos Benítez también están borrachos. Bueno, yo creo que yo no nos podemos meter un trago. Entonces, ¿qué es lo que pasa?
1: ¿Lo que pasa?
0: Sí.
1: Lo que pasa es que la

0: voy a poner un plomo a mi comedia bucia.
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4: Ay, ay, ay, son las 10 de la mañana, 40 minutos en Colombia, las 10:40, y sonaban los Caporales del Magdalena con la banda borracha.

0: Hey, a las 10:41, saludito grande para Alexandrita. Alexandrita Martínez está conectada con nosotros allá desde Tuluán, en el Valle del Cauca, pegadita de la Arepa Emisora. Alexa, hey. Buenos días, corazón, allá en el centro del Valle, conectada con paisastereo.com. Un abrazo muy grande, dice por aquí ella. Saludos a todos, aquí estoy pegadita. Ah, bueno, qué rico.
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0: Ay, son las 10 de la mañana, 40 minutos en Colombia, las 10:40, y sonaban los caporales del Magdalena con la banda borracha.

A las 10:41, saludito grande para Alexandrita. Alexandrita Martínez está conectada con nosotros allá desde Tuluán, en el Valle del Cauca, pegadita de la Arepa Emisora. Alexa, buenos días, corazón, allá en el centro del Valle, conectada con paisastereo.com. Un abrazo muy grande, dice por aquí ella. Saludos a todos, aquí estoy pegadita. Ah, bueno, qué rico, Alexa.

0: Hey, a las 10:41, saludito grande para Alexandrita. Alexandrita Martínez está conectada con nosotros allá desde Tuluán, en el Valle del Cauca, pegadita de la Repa Emisora. Alexa, buenos días, corazón, allá en el centro del Valle, conectada con paisastereo.com. Un abrazo muy grande, dice por aquí ella. Saludos a todos, aquí estoy pegadita. Ah, bueno, qué rico, Alexa.
1: Paisastereo. 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
0: A ver qué dice Alexa, que viva la alegría que se nos va llegando. Sí, señora. Así es que con buena actitud, con la mejor energía.
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0: ¡Qué rico! 10:41, Nelly Osorio está en el municipio de Amalfi, conectadita con paisastero.com. ¿Qué hubo, Nelly? ¿Cómo amaneció, corazón?
2: Hola, Alejo, buenos días, ¿cómo estás?
0: ¿Qué más,
2: corazón? Alejo, para saludarlos y saber si su mamá, si su esposa y toda su familia están todos aliviados.
0: Gracias.
2: Un abrazo, reciba saludos de mi hija, que Dios lo bendiga. Un abrazo, Alejo, te escriben de acá desde Amalfi.
0: Bien grande el abrazo para Dina también.
2: Te escriben, Nelly Osorio, que Dios lo bendiga.
0: Claro, mi corazón, Nelly Osorio, abrazo grande, mi vida. Gracias por estar allí sintonizada. Desde el nordeste antioqueño, ahí en el municipio de Amalfi, conectada con paisestereo.com. Doña y su hija Dina Durley, qué bella, siempre pregunta por la familia. Gracias, gracias. Todos bien, todos bien. Por ahí andaba mi mamá como un poquito así de esas pestes gripales, ¿oíste? Pero es que eso ya no falta, eso ya no falta. Raro es que no haya alguien con gripa, ¿cierto? Por ahí andaba con una tosecita esta semana. A ver, a las 10:42 minutos, pero gracias, Nelly, por preguntar, esperando que ustedes se encuentren súper, hiper, mega bien. Y Anacuña, ¿qué va, pues, mijo? ¿Cómo le baila, mijo?
3: Entonces, ¿qué, Alejito? ¿Bien o no? ¿Cómo vamos? Hombre, usted sabe que aquí siempre pendiente de la arepa. Yo ya trueno relampagué y vea, oiga. Por ahí suenan las botellas, porque aquí en Chile ya pasó el mediodía, así que nos podemos destapar la primera. Aquí estaremos. Póngame algo, pues, para destapar la primera, una bien sabrosa. Te lo dejo a tu criterio, que es el mejor. Abrazos, Alejito. Bendiciones desde Chile y Anacuña. Saludos para todo Boyacá y todo Colombia.
0: Ahí está. Jan, saludo grande, mijo. Desde que era un pollito. Desde pollito nos escucha.
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0: Desde Pollitiquitico nos escucha Yanacuña. Un saludo grande para él, hombre, conectado con paisastereo.com, allá en el sur de nuestro continente. Ya es que concentrado en desocupar botellas hoy. ¡Ea,
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0: ¡Oígalo! Aquí está el hijo de la Ceci a las 10:44. Fabián Correa está en los Estados Unidos, en Filadelfia. Don Fabián, buenas las tenga.
4: Don Alejo, good morning por la mañana. Oiga, me cogieron medio trabajoso por aquí sentado en la oficina hoy. Pero ya casi se acaba este paseo. Oiga, me están sonando por ahí como que se les están cayendo uno que otro buñuelo. Eso me encanta, mente. Hágale, pues, que yo aquí muy juicioso, y ya que es que por allá lavando ropa en el norte de New Jersey, qué cosa tan horrible. Suénemelo, pues, que eso suena muy bacano.
0: Hágale, mijo, saludo bien especial, pues. Para la Jackie también, allá, Oíste, yo me la imaginé, cuando dijiste que lavando ropa, me la imaginé allá agachada en una piedra en la quebrada. Lavando ropa y vos por allá pisteándola desde lejos con ganas de dañarle la lavada de la ropa. A las 10:44, saludo grande también por aquí para Chicharrón Jaime, en Canadá, en las tierras frías del norte, conectado con paisastereo.com, el viejo Jaime, esperando que se encuentre muy bien, mi muchacho, gracias por la sintonía. Diego Luis en el Quindío sigue conectado también con paisastereo. Dieguini, ¿dónde andás? ¿Qué estás haciendo? Contanos, a ver, saludo grande para Diego.
5: Aquí es de la finca Villadiana, en Quimbaya, Quindío. Saludándolos a todos.
0: Eso se ve muy bueno ahí, ¿oíste?
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0: ¿Cómo?
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0: ¿Y pues no vas a invitar,
5: pues? 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

0: Aquí pegadito de la arepa lejito, vea. Un poquito de lo que estamos viendo hoy en día, el día gris, frío, fresquito,
1: sí,
0: delicioso, pero con toda la energía y escuchando lo mejor, Paisa Estéreo, lejito, Canto de la Montaña, muchas gracias,
1: listo,
0: buen día para todos.
1: Ve que oíste, eso se ve muy bueno allá, no has invitado, ve este berrión, es que, que hospedaje esto, y no ha invitado.
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1: Tranquilo, mijo, invita, que es que yo no me le va a ir allá de gorra, de grato. Tranquilo, mijo.
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1: Yo no tengo plata, pero soy irresponsable, entonces allá voy y me le acomodo.
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1: le pago, con lo del arriendo le pago, alguna cosa hacemos.
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1: Ey, se ve muy bonito ese hombre, Dieguinho.
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1: Qué bacano, 10:46 minutos en Colombia.
2: Al son de tambores y en el maicena.
1: Mira este mucharejo. A las 10:46 me rasca el galillo, dice el Checo Acosta. Vamos con música a esta hora en la arepa.
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0: En Colombia son las 11. Un minuto.
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0: Ay, son las 11 de la mañana, 10 minutos en Colombia, las 11 y 10. Ahí estaban sonando los Tupamaros con el Bimbo. También estaba Frenesí Orquesta con ese rencauché sabroso de Gaiteando y complaciendo a Diego Morales con Canto a la Montaña de Nelson y sus estrellas. Seguimos parandeando y carnavaleando con paisastereo.com. Sabrosito, ey. Dice por aquí Muchare, pota de emisora, pero no me dice cómo se llama para poderlo saludar. Bueno, gracias. José Guavita, José está en Guayabetal, Cundinamarca, conectado con paisastereo.com. Dice desde Guayabetal, Cundinamarca, oriente de Cundinamarca. Un saludo especial. Gracias, Jorge. No es José, es Jorge. Jorge Guavita, sintonizado con la arepa de emisora. También Nancy Marín en New Jersey. Nancy, buenos días.
1: Hola, Mucharejo, ¿cómo estás? Hola, Mucharejo.
0: ¿Qué tal?
1: Bendiciones y saludos al pueblo. Muchas saludos, muchas bendiciones.
0: Amén, amén. Bye. Igualmente, Nancy, las bendiciones para vos y todos los tuyos, corazón.
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0: Gracias por las bendiciones, por escucharnos, por conectarte con Paisa Estéreo en este sábado 3 de octubre. Saludo también por aquí, vení, llegó por aquí mensajito del primo Mascuca. Kio, buenos días.
3: Saludos, Aleito. Buen día. Por acá también, desde Fort Lauderdale. Un día lluviosito, apenas para estar arrunchaditos, pero con esta melodía ancha, estamos al pelo.
0: Eso sí, mijo.
3: Acá, saluditos desde el primo. El primo Mascuca, acá. Desde Orlando, el primo Mascuca.
0: Eso, saludo grande, primo. Un abrazo grande para él.
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0: Saludamos también a esta hora por aquí a Vicky Ruiz. ¿Qué más, oña Vicky? ¿Cómo vamos? Vicky en Puller, Georgia. Descansando hoy, escuchando también, disfrutando de su descanso con www.paisestereo.com. En este sábado, aquí estamos de carnaval, de parranda sabrosita, con la arepa de emisora. Y oígame esto. ¡Ya viene!
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0: ¡Los 50 de Joselito!
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0: ¡Ya huelen, pues!

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3: En Colombia son las 11:16 minutos.

0: ay, ay, ay, ahí estaba la orquesta, la identidad de quiéreme, quiéreme, quiéreme, quiéreme, quiéreme.
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0: Eso fue un apretón ahí.
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0: Le estaba diciendo quiéreme, no que arúñeme.
1: 11:29 en Colombia.
0: Seguimos en esta mañana fresca de sábado 3 de octubre, muchachos. Sabrosita la mañana. Bien chévere. Se siente fresca, se siente fresca. Y si la siente muy fría para su gusto, pues nada, la calentamos. Con la compañía de la familia de Pera, la familia paisestereo.com, muchachos. Un abrazo grande. Nosotros estamos aquí desde el norte de la capital de la montaña con mucho gusto y de parte muy ansiada. Esta es www.paisestereo.com. Desde Antioquia para el mundo entero. Desde Colombia para todo el globo terráqueo a través de la internet. Aquí estamos, muchachos. Yo soy Alejo Tobón Vázquez. Venga para acá. Venga, runchémonos juntos. Hagámonos compañía, muchachos. Y sigamos disfrutando de la buena música de la arepa de emisora. Ya que por aquí está el clásico de la música tropical. Apretadito, mamá, apretadita. Y cómo suena de rico esa música, vean. Nunca pasará de moda, éxito de todo.

0: En Colombia son las 11:33.
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0: sonando en paisestereo.com. Nina Calamari con Juan Carlos Coronel. Ahí está ahora en la arepa.
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0: Una belleza, a las 11 de la mañana, 57 minutos. Saludito grande por aquí para Chucho Cano. Chucho, ¿qué más, Chucho? ¿Cómo vamos, Chucho? ¿Bien o no, Chucho? Saludo grande para Chucho.
2: Alejo, está muy armonioso hoy. Feliz sábado, mijo. Lo estoy escuchando desde por la mañana, mijo.
0: ¿Cómo sigue esa gripa?
2: Dios me lo bendiga.
0: ¿Cómo sigue esa peste,
2: ese
0: pues?
2: El disco de Combo de las Estrellas de Jairo Patermina, bueno. La Juventud. Dios me lo bendiga. Un abrazo, un feliz fin de semana. Y mañana, si Dios lo permite, en Brasil elecciones. El próximo candidato y presidente, Vicinario Lula da Silva. Es un gran hombre. Yo lo conocí a una distancia por ahí de una cuadra. Pero es un gran hombre.
0: Bueno.
2: Luis Ignacio Lula da Silva es un gran hombre de 80 años. Es un hombre que de verdad ama a su pueblo. Igual que nosotros amamos a Colombia. Dios me lo bendiga.
0: Bueno, saludo grande. Ya resultó Chucho haciendo política por otro país. Oíste, eso es publicidad política no pagada. ¿Cómo fue?
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0: ¿Cómo fue? ¿No? Es cosa que casi se ponía a llorar y todo por ese señor.
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0: ¿Y qué vas a ir a votar por allá o qué?

0: ya, pues, no, aquí no hablamos de política ya. ¡No! Hágale pechucho, vaya bote por ese señor, vaya bote por ese. Alberto, papá Alberto está conectado con paisastereo.com.
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0: ¿Qué más, papá Alberto? ¿Cómo vamos? Bien, ahí pegadito de la arepa emisora, Alberto Rivera desde Carolina del Norte, sintonizado con la arepa. Dice, buenos días, hijo, espero estés bien igualmente tu familia. Bueno, hijo, creo que nos vamos para el Quindío. Nos vamos, hijo, que, ay, María, me gustó mucho la invitación. Nos tenemos que animar, eso se ve muy bonito, por ahí lo puse en los estados. Ahí lo puse en los estados, que se ve bien bonito allá donde está Diego Morales hoy. Nosotros, todo bien, disfrutando de tu programación. Que tengas excelente fin de semana y cuídate mucho. Gracias, papá Alberto. Saludo grande por allá en Carolina del Norte, pues. Para toda la gallada ahí en cabeza de Amelia.
1: ¡Gasolina!
0: Esperando que estés muy bien, principalmente tú, papá Alberto, deseando que la salud te acompañe siempre.
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0: la
1: qué
0: buena salud, no para llegando. Que disfrute de esa familia, de esa nietecita hermosa.
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0: será porque se escuchan los rumores. ¿Rumores de qué? ¿Rumores de qué? Ya huele, sí o no, ya huele, ¿a qué les huele? ¿A qué les huele? Saludo grande por aquí para Alexandrita, Alexa. Ella está en Tuluá, Valle del Cauca, anda vendiendo lasañas. Qué rico, mija, no, pero estamos muy lejos. Dices por aquí, lasaña para la venta. Pues ojalá las venda, mi amor. Porque yo desde aquí, pues imagínate, te compro una y cuando me llega yo con esta hambre que mantengo. Saludo grande, bueno, pero para los que están por ahí cerquita, en el Tuluá, Valle del Cauca, ahí está Alexandrita vendiendo lasaña, vea, para el almuerzo, para que cuadre la vuelta, 310-521-4901, el número de Alexandra Martínez en Tuluá, Valle del Cauca, 310-521-4901, 310-521-4901, está vendiendo lasañas para hoy. Son para hoy, ¿cierto que son para hoy? A ver, yo miro bien. Bueno, ustedes llaman y le preguntan. Dice así, lasaña para la venta. Bueno, solamente dice lasaña para la venta, no dice si es para hoy o para mañana. Me imagino que si es para hoy.
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0: Así que si está en Tuluá, en el Valle del Cauca, y quiere comer lasaña bien rica y preparada por nuestra queridísima Alexandra Martínez, ahí está, 310-521-4901.
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0: Continuamos con la programación musical de paisastereo.com. Ahí está, ahora vea, escuche, mire, vea.
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0: Ay, pues madre, ya huele, ya huele.
3: Ya huele.
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0: En Colombia son las 12, 4 minutos.
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2: En Colombia son las 12:15 minutos.

0: son las 12, 30 minutos.
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0: las 12:32 en Colombia. Saludito grande a esta hora por aquí para Luz Marina. Luzma está en la ciudad de Bogotá sintonizándose con País Estéreo. Un abrazo grande, Luzma. Gracias por la sintonía. Está conectada con nosotros allí desde la capital colombiana, bien pegadita de la arepa de emisora. Saludamos también por acá. Vamos a saludar por acá, dice, se comunica, saludos desde Biotá, Cundinamarca, es Marta, María Betancur. María Betancur dice, se comunica María Betancur, por favor, ¿me podría compartir un tema musical que emitieron el domingo pasado? Ay, güey, madre, complicado, mi amor, un tema que sonó el domingo. Eso es risa nerviosa. A ver qué nos dice, a ver qué más pistas nos da. No, pues es que imagínate. Es una hermosa cumbia, creo que es Pescador Solitario. Lo busqué, pero sale con otra orquesta. Son la mejor compañía para Colombia y el mundo, son lo máximo con su programación. Gracias por llenar el corazoncito de nuestros hermanos en donde quiera que se encuentren. Bueno, ahí está entonces. Pescador Solitario, no tengo una canción que se llame así, ¿no? Es complicado, claro, pues con toda la cantidad de canciones que pongo diariamente, acordarme de una que programé para el domingo pasado. A ver, pescador, vení, yo escribo aquí en el computador, pescador, a ver qué me sale con pescador. Pescador, tururú, el de Totó. Pescador, escribimos pescador. ¿Será qué? ¿Música tropical? Se escuchan los rumores. Porque Pescador Lucero y Río es de un señor que está solo en un bohío, se entra el agua y se le roba la luna, algo así. Yo,
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0: Ese es un pescador solo. El pescador de Barú. El pescador de Barú. Tun, tururú, tun, tun, tun. Está también el de Totó la Momposina. El pescador va con su atarraya. El pescador.
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0: Ole, ¿cuál será? Bueno, tengo varios pescando ahí, mi amor. Tengo también la luna y el pescador de la orquesta del Mundo Aria.
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0: Ah, bueno, ese sí dice que hay un pescador solitario. Pero no se llama pescador solitario, dice. Un pescador solitario. En agua del Magdalena, creo que así dice. Creo que así dice. A ver qué más nos escribe ella. Gracias por su atención. Va un pescador solitario. Qué pena, no recuerdo más. Ay, mi amor. Creo que menciona el Magdalena. Ah, bueno. Entonces, si menciona el Magdalena, puede ser esa.
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0: Ustedes lo ponen a uno a quemar neuronas en serio. Entonces yo creo que es la última. Si menciona el Magdalena, pues casualmente. La luna y el pescador de la orquesta del Mundo Aria.
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0: Mira, a ver, busca si es eso.
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0: Pescador solitario en aguas del Magdalena. A ver, venga, pongámosle un pedacito a ver si es ese. Vamos a ver. ¡Era! ¡Epa!

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1: Ahí sonaba el funeral del labrador en Paisa Estéreo. También estaba Mauro Castillo con algo de salsa un poco más moderna. Viene y se va también Ricarena. ¿Por qué tanto problema?
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1: Ay, güey, mi chica. Seguimos de carnaval de sábado. Me María, de fin de semana.
2: ¿Será porque se escuchan los rumores?
1: Es el carnaval del sábado 3 de octubre del 2026, primer sábado de este mes, del mes número 10, del primer mes del último trimestre.
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1: No, jueperra, ¿cómo avanza el tiempo y qué hace que era viernes, oíste? ¿Qué hace que era viernes, oíste?
2: No.
1: 12:55 minutos en Colombia, las 12:55.
2: Corra lindo y la arenosa.
1: ¡Ay!
2: ¡Nuevamente!
1: El hijo de Luz. Yo soy el hijo de la Ceci. ¡Ay! Saludos grande a las 12:55 para toda nuestra gente que sigue conectada con www.paisestereo.com. Por ahí está José Gabriel. José Gabriel, que sigue desde Sevilla, España.
3: Hola, lejito. Nuevamente, Gabriel. Mijo, para pedirle un favor.
1: Dímelo.
3: Es que voy de paseo con la nieta que está de cumpleaños. A ver si me la felicita. Se llama Gabriela Murillo Armero. Muchas gracias, lejito. Paisa Estéreo, la arepa de emisora.
1: Ave María, hombre, saludo grande, pues, papá.

María, qué belleza, hermosura. Con razón, es que yo no sé qué pasa cuando llega octubre, ¿cierto? Gabrielita, feliz, feliz, feliz, feliz, feliz cumpleaños. Ave María, vamos a felicitarla con todos los juguetes. Ahí está, bravo.

0: Gabriela Murillo Armero está de cumpleaños y hoy la felicitamos. Ahí va con el abuelito de paseo. ¡Ay, qué rico! Felicitaciones para ella, Gabrielita. Que los cumplas feliz. Te deseamos a ti. Cumpleaños, cumpleaños, cumpleaños feliz. Bendiciones para Gabriela, que cumpla muchos, pero muchos, pero muchos más, que la buena salud la acompañe siempre para que celebre la vida por muchísimo. Sí, sí, sí, sí,
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0: Saludo bien especial 1257.
1: Se oyen sonar tambores. ¿Será porque se escuchan los rumores?
0: Y gracias por celebrar la vida con paisestereo.com. Ahí está ahora, música, música, maestro, el Tropicombo llega. Distancia. Música sabrosa en la arepa.

0: Colombia es la una. Un minuto.
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4: En Colombia es la 1:15.

0: casetas. Una de la tarde 29, ahí sonaba Chichi Peralta. Procura coquetearme más y no reparo en lo que te haré. Ahí fue Pedro. Aquí estamos. Es la una de la tarde 29 minutos. Saludito grande, vení por aquí, nos dejan mensajito. Hola, buenas tardes.
1: Buenos días, para enviar un saludo a toda la audiencia de la arepa emisora, la paisa de Medellín, para pedir la canción La Bocina de Jaime Ley.
0: Suena bueno.
1: Y saludar al maese, que como amanece.
0: Bueno, saludo grande. No nos dijo ni de dónde ni con quién hablamos, pero gracias por estar conectado con nosotros ahí, por estar pegadito de la arepa emisora. Una de la tarde, 29 minutos. Pam, pam, pam. A esta hora, aquí están Nelson y sus estrellas. Tarán, tarán. Bailaderos, suena aquí en Paisa Estéreo.

0: En Colombia es la 1:33.
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0: Son las 2:31 minutos.
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0: En Colombia son las 3:30 minutos.
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0: En Colombia son las 4, un minuto.
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0: Señorita, a la orden, ¿la llevo?
1: No, gracias. Estoy esperando al día con el sombrerón.
0: ¡Uy, Yucuta! ¡No me diga! ¡Qué hijo tan afortunado!
1: ¡Ay, llegó, Bea!

0: En Colombia son las 4:32 minutos.
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0: En Colombia son las 5, 30 minutos.
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0: En Colombia son las 5:59 minutos.
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2: ¿A qué le cayó, Caroncaro? ¡Sí!

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0: En Colombia son las 6:30 minutos.
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1: Oiga, vea, te traigo mi Cali Ventura. Buenaventura.